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y su trabajo El Condimento del año 88 para el tema Tumba Palo Cocuyé. Una producción que se estrenó en el Túnel del Ritmo, como nos lo contó Isa Campos, se llama The Voice of Cuba, la voz de Cuba, un artista que responde al nombre de Honey. Llegó por allá en el año 1997 esta producción y después se dio a conocer primero aquí en el Túnel del Ritmo ese tema que ustedes escucharon que se llama Tú me quieres pa' bien desde Cuba.

Del Huila, un saludo. Ya apareció por aquí don Bertulfo Carvajal, está con las maracas, cafecito caliente. Ya el hombre se levantó, tostó, molió y sirvió café tostado y colado desde el centro poblado El Naranjal en el departamento del Huila. Muchas gracias a nuestro amigo Bertulfo Carvajal. Por aquí dice: buenos días, apreciado Mar Antonio. Qué chévere comenzar semana escuchando mi salsita del alma y disfrutando de este soleado.

ahí está el reporte de Félix, saludando a todo su combo chévere de cada fin de semana. Saludos Juanca Bermúdez, la gente de las carreteras, y a todos ustedes, muchas gracias por su sintonía. 2:17 a.m. Vamos a complacer entonces a nuestro oyente que se reporta desde Londres, a Marco, que nos escribe desde Londres. Mañana, o mejor, lunes soleado en Londres, y allí se va a escuchar la salsa. Usted quiere a Sammy Marrero, aquí está Sammy Marrero. Usted quiere el recuerdo de la selecta, aquí está la selecta. Vamos al año 1971 y este es el tema que le dio título a la producción. En un concierto en el que se celebraba un aniversario de la orquesta de Rafi Levitt, de la selecta, apareció Sammy Marrero en el escenario vestido, caracterizado,